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1: De El Lexington Herald Leader por Christopher Leach. El Departamento de Salud del Condado de Lexington-Fayette fumigará varias zonas del código postal 40505 durante la madrugada del jueves 23 de julio entre las 3 y las 6 de la mañana. Las áreas previstas incluyen partes de Eastland Parkway, los vecindarios Meadows y Loudon, Castlewood Parks y Johnson Heights Park. La medida se tomó después de que una trampa instalada en Johnsdale Drive capturara una gran cantidad de mosquitos. La fumigación solo se realizará si las condiciones meteorológicas lo permiten. Vientos inferiores a 10 millas por hora, temperaturas superiores a 55 grados y ausencia de lluvia o niebla densa. El tratamiento afecta únicamente a los mosquitos adultos que se encuentren volando al momento de la aplicación. Las autoridades utilizarán Duet, un producto aprobado por la Agencia de Protección Ambiental. El químico hace que los mosquitos que descansan en los árboles y vegetación salgan al aire y entren en contacto con su mitrina, el agente que los elimina. Según el Departamento de Salud, el producto ha sido sometido a pruebas de seguridad para personas y animales y está autorizado para zonas residenciales y recreativas. El departamento también aumentará las acciones para eliminar larvas en lugares donde el agua estancada no pueda drenarse. Las autoridades señalan que atacar a los mosquitos antes de que lleguen a la etapa adulta ayuda a reducir la transmisión de enfermedades como el Zika y el virus del Nilo Occidental. Por ahora, únicamente el código postal 40505 será tratado, aunque otras zonas podrían añadirse posteriormente.
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1: De El Lexington Herald Theater por Christopher Leach. El Servicio Meteorológico Nacional confirmó que 6 tornados tocaron tierra en Kentucky durante las tormentas severas del martes 21 de julio, además de daños provocados por vientos en línea recta. Los equipos de evaluación hallaron impactos en los condados como Bourbon, Carroll, Casey, Gallatin, Grant, Grayson, Hardin, Hart, Lincoln, Metcalf y Owen. La tormenta dejó miles de hogares sin electricidad, aunque para la mañana del jueves el servicio estaba casi totalmente restablecido. Lexington evitó los peores efectos, pero el sur del condado de Fayette recibió 2 alertas y registró ráfagas de 37 millas por hora y 0.64 pulgadas de lluvia. El tornado más fuerte fue un EF2, que recorrió más de 21 millas entre Grayson y Hart, con vientos estimados de 115 millas por hora. Dañó viviendas, edificios y árboles, y una persona sufrió una lesión en la cabeza. Otro tornado, de EF1, atravesó Carroll, Gallatin, Owen y Grant durante casi 22 millas, con vientos de hasta 110 millas por hora. Una persona resultó herida cuando el tornado volcó un vehículo recreativo. También se confirmaron tornados en Bourbon, Casey, Lincoln, Hardin y Metcalf. En Bourbon, Clark, Montgomery, Pulaski y Marion, los investigadores atribuyeron parte de los daños a ráfagas rectilíneas de entre 70 y 80 millas por hora, sin pruebas suficientes de tornados. El NWS pidió a los residentes reportar cualquier daño adicional.
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4: ¿Cómo evitar que las personas tóxicas se aprovechen de ti? 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
1: 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De NPR por Jane Arraf. Estados Unidos lanzó nuevos ataques aéreos contra Irán durante la madrugada del miércoles, mientras Teherán respondió con ofensivas contra objetivos militares estadounidenses en el Golfo Pérsico y Jordania. El Comando Central de Estados Unidos informó que, durante la undécima noche consecutiva de bombardeos, atacó centros de operaciones militares, instalaciones marítimas, hangares, depósitos de drones e infraestructura logística iraní. Irán reportó explosiones en 7 provincias, incluida una instalación eléctrica cercana a una planta nuclear en Bushehr. La escalada también aumentó la preocupación por el suministro mundial de energía. El precio del petróleo superó los $92 por barril después de que Irán atacara un buque en el Estrecho de Hormuz, una ruta marítima vital que permanece prácticamente cerrada desde el inicio de la guerra. Además, los rebeldes hutíes de Yemen, respaldados por Irán, declararon que impedirán el paso de embarcaciones saudíes por Bab el-Mandeb, que conecta el Mar Rojo con el Golfo de Adén y el Océano Índico. Varios barcos cargados con petróleo saudí cambiaron de rumbo ante la amenaza. Irán también afirmó haber atacado bases estadounidenses en Jordania y Bahrein. El Pentágono identificó a una tercera militar fallecida en un ataque ocurrido la semana pasada, elevando a 18 el número de estadounidenses muertos durante la guerra. Jordania, por su parte, informó que interceptó 6 misiles iraníes. Mientras continúan los ataques, las gestiones diplomáticas en Pakistán buscan reactivar el alto el fuego, aunque ambos países mantienen profundas diferencias y desconfianza mutua.

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1: 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De El Éxito en el Theater por Beth Musgrave. La empresa Core Spaces planea construir un nuevo complejo privado de viviendas estudiantiles cerca de la Universidad de Kentucky, en una manzana donde ya se solicitaron permisos para demoler varios edificios en Lyndhurst Place y Kalmia Avenue. La propuesta ha generado críticas de defensores de la preservación histórica y de la vivienda asequible, quienes advierten que se eliminarían apartamentos de renta relativamente baja en un vecindario antiguo. El proyecto se construiría bajo la zonificación actual R4, por lo que no requeriría un cambio de uso de suelo. Esto limitaría el edificio a 4 pisos en lugar de los 8 que Core Spaces propuso anteriormente y que el Consejo de Lexington rechazó en noviembre tras fuerte oposición vecinal. Aunque todavía no se han presentado planos oficiales, la compañía sostiene que los inmuebles están en malas condiciones y necesitan reparaciones demasiado costosas. El concejal Tom Eblen señaló que varios inquilinos están teniendo dificultades para encontrar viviendas con rentas similares. Además, uno de los edificios en 266 Lyndhurst Place estaba sujeto a una restricción que exigía mantenerlo como vivienda asequible hasta 2034. Sin embargo, Shepherd's House pagó un saldo de $42,500 para levantar esa restricción y afirmó que sus residentes ya fueron trasladados a otras instalaciones. Críticos cuestionan que estas protecciones puedan desaparecer cuando un desarrollador paga los fondos pendientes, mientras Core Spaces continúa impulsando otros proyectos residenciales en Lexington.

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0: Bueno.
1: Hola, güey, ¿cómo estás?
0: Ah, bien, mi vida, ¿tú cómo estás?
1: Necesito tu bendición, güey.
0: Claro que sí, mi vida, Dios te va a acompañar y con todo mi corazón te echo mi bendición. Sacre. Dulce madre, no te alejes. La vista de él no apartes. Ve con él a todas partes y solo nunca lo dejes. Pues si lo proteges tanto como verdadera madre, haz que lo bendiga el Padre, el Hijo y el Espíritu Santo. Amén.

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6: No, ya te digo, ¿no? Que es difícil mantener una relación hoy en día. Andas con una chamaca y le dices, vamos al cinco letras. Ay, no. Ay, ¿cómo crees? No. Así traje yo una chamaca. Bueno, cuatro letras porque el H es muda y no cuenta, ¿no? Le digo, vamos al hotel. Ay, no, ¿cómo? Ay, no. ¿Qué vas a pensar de mí? Ándale, vamos. La convencí. Llegamos al hotel, abrí la puerta, la empujé. Dijo, ay, la alfombra ya la cambiaron.

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Queremos construir una vida mejor para nuestro pueblo y por eso eludimos al máximo caer en las provocaciones maquinadas por los yanquis. 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

0: les habla Diana Infante de Sumo's Juice Bar, ubicado en Great Line Station en la esquina de Loudoun y Limestone. 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
1: ¿De primates? ¿Primitos? Y primores. La familia

Soy un pulpo aguadoso. A primates vengo feliz y gustoso. De nueva información los llenaré. Bueno, no pa' tonto. Algunos detalles les contaré.

científicos descubrieron una especie de pulpo que por más de 40 años estuvo oculta. La resguardaban en un museo, pero no la habían notado. Eso sí que insulta. Digamos que lo tenían por ahí botado hasta que lo vieron. Por ello, después de tantos años, lo difundieron. Antes nadie los había clasificado y resulta que características propias tiene este

en su piel se ven verrugas o granitos que lo hacen diferente. Y no tiene saco como otras especies para botar tinta felizmente. Esta tinta o fluido la echamos para confundir a nuestros depredadores y poder escapar. Pero ellos, por vivir mucho más profundo, se sienten seguros en la mar. Como gran Meledones Sellanesi, en reconocimiento al académico Javier Sellanes, le bautizaron. Ya ven, honran a los científicos descubridores y así le llamaron.

0: habita entre el norte de las aguas peruanas y el sur de Chile. Y deseo que ningún tentáculo humano les mutile. Ahora ya somos 11, el número total de especies reconocidas. Por ello, para esta nueva especie de pulpos, gritaremos muchos pipas, pipas, pipas. Está divertido tener muchos tentáculos, que son como para ustedes las manos. No quiero darles ideas, pero dicen que comer pulpo y pescado son hábitos sanos.
1: Ladies and gentlemen, please welcome an octopus who made the rules.
0: Pulpo en inglés se dice octopus. Digamos que con mi nombre en otro idioma les di luz. Oigamos, los invito, Octopus Garden, en una interpretación que hace una chava de la rola original. La buena es la de los Beatles, pero con ella no suena tan mal. Penny Sweet es la intérprete cantante. Les comparto esta rola en un instante.

0: La voz de la chica es dulcecita. Por cierto, no quiero dejar en el tintero una que otra preguntita. ¿Por qué creen que se usa la frase "Permíteme, no soy pulpo"? ¿Será que te piden demasiadas cosas y te aturdes? Por ello no te culpo. Otros dicen, ni que fuera pulpo para hacer mil cosas a la vez. ¿Has usado esa frase cuando te presionan a hacer muchas cosas y te ha dado estrés? Si tú nunca la has usado, cuéntanos a quién sí se la has escuchado.
1: Tiene tentáculos y tienen una cabeza como aplastada.
2: No me acuerdo, es que hay algunas veces que no. Sí me dice y hay algunas veces que no me dice.
3: Yo diría que porque no tengo muchas manos para hacer muchas cosas a la vez, porque nada más soy una persona, no hay 10 o 20.
4: Algunas personas como las mamás, cuando por ejemplo están o haciendo... Por ejemplo, lavando los trastes y les dicen que cocinen o algo así y no pueden hacer las dos cosas al mismo tiempo.
5: Porque los pulpos tienen 8 tentáculos y pues hacen varias cosas a la vez.
6: Espérame, ¿no soy un pulpo? Como los pulpos pueden hacer varias cosas a la vez, como tienen manos. Como tienen varias manos, pues a lo mejor por eso. No, espérame, no puedo hacer todas las cosas a la vez. Pues no, casi nada le digo, espérame tantito. A mi mamá cuando me pide algo o así. Cuando me apuran a hacer algo, pues sí, porque quieren que le haga las cosas a la vez, pero pues no puedo hacerlas todas a la vez. Me dice, a ver, tráeme esto, a ver, tráeme el otro. Podría hacer, pero pues casi no, tampoco le pido algo así de que, pues sí, tráeme esto, pues no.
7: No puedes hacer todo tú solo, que necesitas que te apoyen.
8: Porque algunos quieren que hagas esas cosas en un momento, pero debes que terminar de hacer algo y después lo debes que hacerlo, la otra cosa que te mandaron. Me presiona porque quieren que sea un pulpo, piensan que tengo muchas manos para hacer muchas cosas al mismo tiempo.
7: No me acuerdo si lo he utilizado, pero sí me acuerdo que alguna vez he dicho una frase como para decir que estoy ocupada en una cosa y no puedo hacer otra a la vez. Y así. No soy Flash, yo le he dicho, no soy Flash, ¿no?
4: A mi mamá y a mis tías.
3: Cuando me piden muchas cosas, mi mamá, a veces me quejo, a veces las hago, a veces me pongo a llorar, a veces grito, a veces azoto la puerta, que no lo quiero hacer.
0: Pues yo sí soy pulpito, digo, pulpito. Y con mis tentáculos puedo hacer al mismo tiempo mucho relajito. Les presento una canción muy loca que me encontré mientras en una roca de radio me asolearé. Pues es más bien una rola para jugar, pero temía la madre. Por ello no me aguanté y la decidí presentar. Tengo una hijita pulpito que aquí también quiere aparecer. La dejaré cantar tantito, al menos tierna les va a parecer. Para luego ir con otro pariente y los primate conductores que recibieron a un hermano con gran placer.

0: sonho um pouco cabeçudo e também algo patón, mas bien tengo muchos lazos y me gusta dar abrazos. Algunos escritores que no fueron nadadores me hicieron mala fama porque se les dio la gana. Entre ellos, Víctor Hugo me agarró de su tarugo. Me criticó muy rudo, me decía monstruo marino. Por no hablar francés ni chino, nunca me defendí. Y por eso, hoy estoy aquí.
1: Ay, primate, ¿quién será? Que si Víctor Hugo lo agarró de su tarugo, uy, entonces podría ser un miserable. Ay, no, ¿qué dijo?
2: Ay, primate mayor, sí es cierto. Víctor Hugo escribió Los Miserables, pero también escribió otras obras. Entre ellas, una de un monstruo marino que era un pu.
1: Ay, sí, ya me recordaste. Y puedo decir con mucho orgullo que nuestro primer invitado es el pulpo.
2: Ya que te me adelantaste, para variar.
1: Ay, perdón, pero permíteme tantitititito. Efectivamente, amigo pulprimate, en este programa de primates, primitos y primores, te daremos derecho de réplica. Es decir, aclaras todo aquello que te criticaron y con lo que no estás de acuerdo. Porque además aquí estamos absolutamente convencidos de que no hay animales buenos y malos, sino que actúan de acuerdo con su naturaleza y cumplen un rol o papel dentro del ciclo vital. Es decir, o sirven de alimento a otro o mantienen el equilibrio de tal o cual cosa.
2: ¿Puedo hablar? ¿Sí? Gracias. Primate, ¿escuchas? No se imaginen que todos los pulpos son así, súper ligeritos, por los flotantes que se ven en el agua y que los pueden cargar en la palma de una mano. De hecho, muchas especies de pulpo en estado adulto llegan a pesar más de 10 kilos y sus tentáculos estirados miden casi 7 metros de largo. ¿Cómo ven? Digo, ¿cómo imaginan?
1: ¡Ay!
0: Mi abuelo estaría orgulloso, pues él fue un gran pulposo. 12 kilos pesaba y hasta 7 metros su cuerpo alargaba.
1: ¡Pulprimate! Comentemos con los primates, escuchas que tienes un gran familión. Es decir, hay 150 especies de primitos pulpos distintos y así existen unos que miden 2 centímetros y otros hasta 7 metros de largo, como tu abuelito. Claro, la bronca es que uno de 7 metros de largo con 8 brazos o tentáculos, pues de entrada yo creo que sí te saca de onda, ¿no?
0: Nuestra familia es cero violentona, más bien es timidona. Si mi tinta me ves arrojar, es para poder escapar.
2: Exactamente, pulpilindo.
1: ¿Pulparindo dijiste?
2: No, para nada. Sí me gustan esos, pero aquí no digo marcas de chatarritas. Dije pulpilindo.
1: Bien, bien, ya quedó aclarado.
2: Les quería decir que la tinta del pulpo que tanto nos gusta a algunos primates humanos en arrocito blanco, qué rico, es el mecanismo de defensa que los pulpos usan para evitar que los atrapen. O sea, el pulpo lanza su tinta como para crear confusión, enceguecer al enemigo y desaparecer como por arte de magia.
1: ¡Ja, Ah, pero a que ni saben qué primate escuchas. Los pulpos tienen 8 brazos y en ellos ventosas, unas como tapitas así bien chistosas para adherirse a las rocas y poder descansar seguros en un lugar.
2: Te diré, primate mayor, porque es precisamente cuando están descansando en roquitas que los primates humanos los ven y los atrapan para convertirlos en cóctel.
1: ¡Ay, primate menor! ¡No digas así tan feo! Vas a herir los sentimientos del pulpito y su corazoncito.
2: Uy, sí, perdón, pulpilindo. Entiendo que te heriría mucho, ya que me puse a investigar y los pulpos tienen 3 corazones. Entonces, heriría sus corazoncitos, en plural.
1: ¡Ah! Y también tienen un chorro que les impulsa a nadar al revés. ¡Al revés! ¡Al revés! ¡Cerra, cerra, cerra! Esto es, cuando los ataca una morena checo, que es una de sus peores enemigas, aspiran agua hacia la cavidad del manto y la expelen con una gran fuerza a través de un embudo y como resultado se produce una fuga propulsada a reacción, normalmente detrás de una nube de tinta. A ver, a ver, a ver. En castellano, en español, ¿qué hacen ustedes como una especie de motorcito con ese chorro de agua que tomaron y luego la arrojan para nadar en superfriega hacia atrás, mientras que lanzan su tinta así como por arte de magia para que el persecutor no vea ni qué onda?
0: El pez llamado Morena conmigo no es nada buena. Le encanta mi sabor y me come sin temor. Otro animal del que me tengo que defender es del pez luna, que me come a placer. A pesar de que me escondo en grietas en lo hondo y me mimetizo con el entorno.
1: ¡Ay, pulprimate! Eso sí que es una gran cualidad que tú tienes. A pesar de ser un primito muy tímido, eres el amo de los disfraces. Incluso, no solo cambias de color para parecerte a las rocas en donde te ocultas, sino hasta tomas otra textura y arrugas en tu piel para parecer una roca con algas. Dije algas.
2: ¡Ay, primate mayor! Tú eres la única que mal piensas. En fin, quería decir que la naturaleza te dotó de varias cualidades.
1: Ay, gracias, primate menor.
2: No tú, primate mayor. Le hablaba al primito pulpito que tiene una gran capacidad para camuflajearse o disfrazarse, primero lanzando su tinta y luego confundirse con su entorno, y que los depredadores se hagan bolas. A ver, pulpito, pósate aquí. Sí, aquí en el cuello de la primate, a ver si te disfrazas de ella.
1: Tranquilo, primate menor, ¿qué pasó? ¿Que se posa en ti? Este pulpilindo está padre, pero no inventes. Me gusta el primer invitado, pero no abrazado a mi cuello con sus 8 tentáculos. Además, que se disfrace de ti, primate menor.
0: No festejo Halloween y tengo disfraz. Me sirve más que ser fugaz. También cuando siento amor, me viene el poder transformador. O me apeno y cambio de color. Siempre me decía mi abuela que aunque no voy a la escuela, tengo gran inteligencia. Eso lo averiguó la ciencia, y la capacidad de aprendizaje y mi memoria me hacen aprender historia.
1: ¿Quién hubiera pensado que este primor tan abrazador tuviera todas estas cualidades, inteligencia, memoria y gran capacidad de aprendizaje? Sin embargo, es honesto también decir que no podría ser productor de radio, ya que los pulpos son totalmente sordos. Y esto es por naturaleza.
0: Mi esposa Pulpita es muy limpiecita y cuida nuestros hueditos, que después serán pulpitos, colgándolos en las cuevas como si fueran esferas. La cueva oxigena y no deja entrar a ninguna criatura ajena.
2: La pulpa, o para que me entiendan, el pulpo hembra, es una de las mamás más limpias de la naturaleza, pues está tocando y limpiando a sus huevitos constantemente, y con ello los oxigena.
1: Oye, ¿pero de qué los limpia si están en el mar? Y el agua es salada y dicen que todo lo desinfecta, bueno, casi todo.
2: Buena pregunta, primate mayor. Te propongo algo. Investiguemos qué les limpia a sus bebés pulpitos mientras escuchamos qué opinan los primatescuchas de este primor de 8 brazos y 3 corazones.
3: ¡El pulpo!
4: Sí, sí me gustan los pulpos. Me gustan los pulpos porque se alejan de los depredadores lanzando tinta. Pueden atraparte y te pueden asfixiar con sus tentáculos. No me gustaría que me abrazaran. Me pueden matar.
5: No me gustaría que me abrazaran. Que me abrazara un pulpo porque me dan miedo sus tentáculos. O sea, sí, sí me gustan los pulpos. Para poder agarrar a sus presas y comérselas.
6: Pues sí, sí me gustan los pulpos, sus tentáculos. No, ¿cómo me despego de ellos? No me gustaría que me abrazaran. Pues cómo los agarran y creo que les echan la tinta a su presa y así se las comen.
7: Sí me gustan los pulpos, porque no son tan malos, nada más cuando los molestas. No me dejaría abrazar por un pulpo, porque te dejan algo negro, porque en adentro tienen tinta de los tentáculos.
8: No me gustaría abrazar al pulpo, porque, no sé, me da asco.
9: No, depende de qué tan grande esté y en dónde esté, güey.
1: Pues primate,
10: ay, ya nos vamos a despedir.
1: Y como tú eres muy, no sé, muy honesto, yo no quiero ser como hipócrita.
10: Confieso que me gusta mucho tu tinta
1: y tu carnita.
10: Pero de ti hoy no tomaré ni una probadita.
1: Ni tampoco a la hora de la botanita.
2: ¡Ay, primate mayor! En verdad que eres cortés y luego me regañas, ¿eh? Efectivamente, dentro de la cadena alimenticia, unos nos comemos a otros, pero no por maldad, sino por naturaleza, por sobrevivencia. ¡Újule! Pero este negocio me parece un mal final.
1: Bien, rectifico. Querido pulpito, yo misma te llevo a Acapulquito y quizás solamente me eche un taquito de un pariente lejano tuyo que sea un marisquito. ¿Qué tal?
2: Ay, la verdad, ni cómo ayudarte, primate. Mejor ya vámonos.

Uy, les recuerdo que en el WhatsApp de radio un recado los pueden dejar. Moveré. Mis tentáculos de alegría. Si algún mensaje de ustedes me llegó a encontrar.

0: rumores, debo grabar. Me distraen, no me puedo concentrar. Como el primor más mono, siempre voy a invitarte. Al equipo de primates, nos encantaría escucharte. En WhatsApp de Radio Educación, un mensaje queremos solicitarte. El teléfono es 55 12 33 29 15. Otra vez, 55 12 33 29 15. Para que nos digas lo que quieras. Lo incluiremos en otros programas, pues tu opinión y comentarios nos harán crecer de veras. Hablar de animales, contarnos algo, criticar el programa o lo que tú prefieras. El Facebook de Primates está también a tu disposición. Ahí subimos fotos y complementaria información.
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3: 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La diócesis católica de Lexington anunció que el presidente de Lexington Catholic High School dejó de ocupar el cargo después de que una revisión interna descubriera que donantes externos habían pagado parte de la matrícula de 5 estudiantes recién inscritos para el próximo año escolar. Estos pagos están prohibidos por las políticas de la institución y por los reglamentos de la Asociación Atlética de Escuelas Secundarias de Kentucky, conocida como KHSAA, que regula la elegibilidad de los estudiantes. La escuela informó voluntariamente las infracciones y aseguró que coopera plenamente con la investigación. La diócesis no identificó oficialmente al presidente, alegando que no comenta sobre asuntos de personal. Sin embargo, Rob Rumpke había ocupado el puesto desde 2023 y muchas referencias a él fueron retiradas del sitio web del colegio. Las familias ya habían sido notificadas el 20 de julio sobre una transición de liderazgo con efecto inmediato. Según la diócesis, ninguno de los 5 estudiantes beneficiados había participado todavía en una temporada deportiva. El comisionado de la KHSAA, Julian Tackett, confirmó que la organización recibió el reporte y trabajará con la administración escolar para evaluar el caso. La escuela también determinó que el director atlético y los entrenadores no estuvieron involucrados. Sus recientes salidas serían ajenas a estas infracciones. Lexington Catholic revisará sus procedimientos internos para reforzar la supervisión y garantizar el cumplimiento de las normas deportivas, mientras mantiene sus programas académicos y estudiantiles sin interrupciones.

0: 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Arruga. Leemos en Pedro Páramo de Juan Rulfo. Su cara se transparentaba como si no tuviera sangre, y sus manos estaban marchitas, marchitas y apretadas de arrugas. No se le veían los ojos. Se refiere a Eduviges Diada, con su modo fantasmal y avejentado, y su vestido blanco de holanes, descrita por Juan Preciado, una mujer de manos y rostro surcado de arrugas. Una arruga es en general un resalto o pliegue en una superficie. Normalmente se refiere a los dobleces en las telas, la ropa o en la piel de un organismo. Es una marca que queda en el papel por apretujarlo. Lo mismo que a una tela cuando se arruga por sentarse, por moverse, por dejarla mal colocada. La piel también se arruga. Sucede en la piel de muchos animales y, por supuesto, en el ser humano. Y son causadas por muchos factores, como la resequedad de la piel, fruncir de manera regular la cara y por el envejecimiento. Como afirma la articulista Lisette Hernández, las arrugas son, entre muchas otras cosas, un lenguaje de la piel. Aunque su presencia se debe a una fragmentación en las fibras elásticas, su origen depende de la historia de vida de cada persona. Así que, a pesar de ser parte natural del envejecimiento, algunas líneas o pliegues pueden aparecer antes de lo pensado debido a los hábitos y herencias. Por lo que hay arrugas que surgen con el paso del tiempo y otras que se acentúan por el movimiento de ciertos músculos que resaltan aún más las líneas de expresión. Las arrugas, si bien naturales, se relacionan más con el envejecimiento, con ese dejar de ser jóvenes para adentrarnos cada vez más previsiblemente en la vejez. La escritora mexicana Ana García Bergua así refiere ese momento cuando descubrimos una arruga en nuestra frente, en nuestros labios, a un lado de los ojos. Sabes que te acostumbrarás a vivir con ella, con la arruga. Sin embargo, en el día en que la descubres, te da la impresión de una edificación extraña, que alguien hubiese plantado en tu paisaje de diario. Ese paisaje al que te asomas cada mañana con un poco más de recelo, con la sensación de no saber bien a bien quién aparecerá ahí. Te parece de entrada una marca de las sábanas, algo transitorio que quizás por arte de magia desaparezca, hasta que te vas dando cuenta de que el hondo trazo piensa quedarse ahí, junto con los anteriores a los que te has acostumbrado. Te consuelas diciéndote que es de mucho sonreír, un castigo por algo que, a cambio, te ha dado mucho. No quieres pensar que es por haber penado o sufrido, porque tendría un tinte injusto, como si tu rostro echara leña al fuego, pero también podría ser un trofeo, aunque de papel de estaño. Ese transcurrir, generalmente paulatino, pero que en ocasiones es abrupto, el de no tener arrugas a tenerlas, lo plasmó muy bien Amparo Dávila en su cuento El último verano, donde habla así de su protagonista, una mujer que de pronto se descubre vieja. Eso escribe: había salido muy bien realmente y experimentó un inmenso dolor al comparar a la joven de la fotografía con la imagen que se reflejaba en el espejo. Su propia imagen, la de una mujer madura, gruesa, con un rostro fatigado, marchito, donde empezaban a notarse las arrugas y el poco cuidado, o más bien el descuido de toda su persona. La palabra arruga proviene del latín ruga, con el significado de algún pliegue en la piel o en una tela, y también se refiere a un surco hecho en cualquier superficie. De ahí una palabra como corrugado, referida, por ejemplo, a un techo acanalado. De ahí también tenemos la palabra ría, con el significado de una calle, pues es un trazo artificial que se hace sobre algún terreno. Y la palabra rugoso, al referirse a algo que tiene asperezas o irregularidades en su superficie. Ernest Hemingway describe a Gregorio, su gran personaje de su novela El viejo y el mar, de la siguiente manera. El viejo era flaco y desgarbado, con arrugas profundas en la parte posterior del cuello. Y Frank Baum, autor del Mago de Oz, escribe en una escena. Su cara estaba repleta de arrugas, su cabello era casi blanco y caminaba con cierta rigidez. En el rostro humano es donde se notan más las arrugas. Arrugas mayores, arrugas menores, pero ahí están como un recordatorio del paso del tiempo. Y también de cómo hemos vivido nuestra vida. Por eso Simone de Beauvoir aseguraba: las arrugas de la piel son ese algo indescriptible que procede del alma. Son las cicatrices de la existencia a lo largo de los años. De ahí que Montaigne aseguraba: la vejez pone más arrugas en el espíritu que en la cara. Popularmente, a las arrugas que se encuentran hacia las sienes, junto a los ojos, se les conoce como patas de gallo, al ser finas y profundas, ya que el tejido orbicular es extremadamente sensible. Y hay otras que de manera muy gráfica y de manera peyorativa se nombran como código de barras. Y son esas arrugas peribucales, es decir, los pliegues verticales que se forman en la parte superior de la boca. También están las conocidas como líneas de marioneta, que son arrugas que van desde las comisuras de la boca hacia la barbilla, parecidas, siendo exagerados, a la de un muñeco de ventrílocuo, que puede otorgar un aspecto de mayor edad. En su poema 16, esto escribe Miguel Hernández. Si el tiempo y el dolor fueran de plata surcada, como van diciendo quienes a sus obligatorias y verdugas reliquias dan lugar, como la nata, mi corazón tendría ya las sienes espumosas de canas y de arrugas. Algo parecido escribía Rubén Darío al ofrecernos estos versos. Sé que en el cráneo puede haber tormentas, abismos en el alma y arrugas misteriosas sobre las frentes pálidas. Y el poeta argentino Evaristo Carriego, que tanto le gustaba a Borges, nos brinda estos versos sin duda dramáticos. Ya tienes arrugas, qué vergüenza. Ana García Bergua reflexiona en un breve texto sobre las arrugas, que queda el consuelo de la cirugía estética, de las cremas para la cara, que en algo contribuyan a borrar ese rayón, esa marca que te surca el rostro. Y se pregunta si las muchas mujeres mayores que ella, a las que admira, le habrán dedicado al hecho de arrugarse muchos pensamientos. Así es, arrugarse puede no ser tan sencillo para el ego que siempre se ve joven, pero poco se puede hacer ante esas marcas, a no ser irlas aceptando. Donde no hay que aceptarlas es en la literatura, que ya lo diría el gran escritor cubano Alejo Carpentier. Los adjetivos son las arrugas del estilo. De ahí en fuera, a seguir arrugándose, que también es parte de la vida. La palabra de hoy, arruga. Participamos en este programa Juan Ramírez, Lourdes Mugenburg, María Eugenia Pulido, Mauricio Carrera y Pilar Muñoz.
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1: 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El informativo de Guerra y Paz con Amy Goodman.
2: El gobierno de Irán afirma que al menos 8 personas murieron durante el sexto día consecutivo de ataques lanzados por Estados Unidos. Los objetivos incluyeron una estación de tren, 6 puentes y otras infraestructuras civiles. El Ministerio de Energía de Irán ha pedido a los ciudadanos que reduzcan su consumo de electricidad después de que la red eléctrica del país fuera atacada en medio de un calor sofocante de verano con temperaturas superiores a los 37 grados Celsius. En otro bombardeo, Estados Unidos atacó las inmediaciones de un hospital oncológico infantil situado en Abbas, en el sudoeste de Irán. El ataque provocó la evacuación en medio del pánico de más de 200 personas, entre ellas pacientes jóvenes que estaban recibiendo tratamiento de quimioterapia. Por su parte, Irán afirmó haber lanzado una 13ª ola de ataques en represalia contra bases estadounidenses. Se reportaron ataques con misiles y drones en Bahrein, Jordania, Kuwait, Omán, Siria y Qatar, donde las autoridades qataríes afirman que un menor resultó herido por la caída de fragmentos de metralla. La densa nube de humo procedente de los incendios forestales en Canadá provocó el jueves alertas sobre la calidad del aire en más de 20 estados del noreste y de la región norte del medio oeste de Estados Unidos, y se pronostica la llegada de más humo este fin de semana. En la ciudad de Toledo, estado de Ohio, el índice de calidad del aire alcanzó más de 600 puntos, cuando una puntuación de 50 o menos se considera indicativa de una buena calidad de aire. En la ciudad de Detroit, estado de Michigan, el índice superó los 720 puntos, más del doble del umbral requerido para emitir una alerta de aire peligroso. En la ciudad de Nueva York, el alcalde Zora Mamdani habló al tiempo que los indicadores de la calidad del aire superaban los 250 puntos, un nivel que, según Mamdani, representa un riesgo para la salud de toda la población, sin importar su estado de salud.
3: Ya sea que hablemos del calor, de la calidad del aire o incluso de los niveles de lluvia y las inundaciones que afectan a nuestra ciudad, estoy preocupado. Y lo estoy porque lo que vemos es que la crisis climática exacerba gran parte de lo que enfrenta nuestra ciudad.
4: So much of what our city is facing.
2: Mientras tanto, en Texas, al menos 2 personas murieron a causa de las peligrosas inundaciones que afectaron la parte central del estado, la misma zona donde en julio del año pasado más de 130 personas, entre ellas 25 menores que se encontraban en un campamento de verano, perdieron la vida como consecuencia de inundaciones repentinas. Durante un discurso que pronunció el jueves en horario de máxima audiencia, el presidente Trump acusó a China de haber interferido en las elecciones presidenciales de 2020 en Estados Unidos, a pesar de que una evaluación de los servicios de inteligencia estadounidenses concluyó que no existe ninguna prueba que respalde esa afirmación. Un portavoz del Ministerio de Relaciones Exteriores de China afirmó que las acusaciones de Trump son puras invenciones y calumnias malintencionadas. El mandatario estadounidense también instó a los republicanos en el Congreso a aprobar la ley Save America, una legislación que requerirá presentar documentos de identidad en los centros de votación y una prueba de ciudadanía al momento de inscribirse en los padrones electorales.
5: Tonight I'm announcing the immediate declassification and release of critical intelligence.
3: Esta noche anuncio la desclasificación y la publicación inmediata de información de inteligencia crucial que revela vulnerabilidades alarmantes en nuestra infraestructura electoral. Esta evidencia demuestra que nuestro sistema electoral está peligrosamente expuesto a niveles nunca antes imaginados al hackeo de información, la manipulación y la injerencia extranjera.
5: The hacking, exploitation and foreign interference.
2: Investigadores federales hallaron que Gabriel Pérez, encargado del teleprompter de Trump desde 2016, ganó más de $100,000 realizando apuestas sobre lo que diría el presidente en sus discursos. Según se afirma, Pérez utilizó el mercado de predicciones Calgi para hacer esas apuestas. La empresa alertó a la Comisión de Negociación de Futuros de Productos Básicos de Estados Unidos sobre actividad sospechosa de Pérez en su mercado de menciones, donde los usuarios pueden apostar si determinadas palabras o expresiones serán pronunciadas pronunciadas durante declaraciones públicas. La secretaria de prensa de la Casa Blanca, Karoline Leavitt, fue interrogada el jueves acerca de este escándalo.
6: Obviously, I'm aware of the report. The president...
7: Obviamente, estoy al tanto del informe. El presidente también lo está. Hablé con él al respecto. Él considera que esto es muy lamentable y, francamente, una vergüenza.
6: Frankly, a disgrace.
2: La red social del presidente Trump, Truth Social, anunció sus planes de cobrar por un acceso especial de alta velocidad a las publicaciones de Trump en la plataforma, incluidas aquellas relacionadas con la seguridad nacional y asuntos financieros. En respuesta, el senador del estado de Connecticut, Richard Blumenthal, escribió: las publicaciones del presidente en redes sociales sobre temas que abarcan desde la guerra y la paz hasta regulaciones gubernamentales mueven los mercados. Que Truth Social venda un acceso preferencial es otro ejemplo más de corrupción flagrante, ya que se utiliza el acceso a la Casa Blanca como moneda de cambio para el enriquecimiento personal de Trump. En declaraciones al medio Dropside News, un alto funcionario iraní dijo que Irán le informó al vicepresidente de Estados Unidos, J.D. Vance, que el yerno de Trump, Jared Kushner, y su enviado especial para Medio Oriente, Steve Witkoff, estaban más interesados en obtener posibles ganancias a partir de información privilegiada sobre las negociaciones de alto el fuego que en concretar un acuerdo. Irán le proporcionó a Dropside News documentación escrita que demuestra que Kushner y Witkoff utilizaban los avances en las negociaciones diplomáticas para manipular los mercados financieros. La Casa Blanca negó de manera rotunda estas acusaciones. En el estado de Maine, el agente del Servicio de Inmigración y Control de Aduanas, ICE por sus siglas en inglés, que mató a disparos a Juan Sebastián Durán Guerrero durante un control de tránsito que se llevó a cabo el lunes en la ciudad de Biddeford, ha sido identificado como David Brulette, un ex agente de policía y veterano del ejército de Estados Unidos. Su ex esposa, Ashley Brulette, le dijo al periódico Portland Press Herald que Brulette la llamó y le admitió ser el responsable del tiroteo ocurrido el lunes. Ashley Brulette describió el comportamiento de su ex marido como abusivo tanto durante como después de su matrimonio. Asimismo, Ashley Brulette dijo que decidió hablar públicamente porque en el pasado había informado a los superiores de Brulette en las Fuerzas Armadas sobre sus preocupaciones respecto de la salud mental de su ex esposo. Por otra parte, la agencia de noticias Associated Press informa que varios familiares cercanos de David Brulette afirman que este ha lidiado con graves problemas de salud mental desde la primera infancia y que nunca debió haber recibido una placa ni un arma. Un pariente de Brulette, que habló de manera anónima, dijo: Afganistán lo destruyó. Lo entrenó para ser un monstruo asesino, una máquina. Tomaron a alguien que tenía una enfermedad mental grave y lo convirtieron en una máquina de matar. El jueves, la viuda de Juan Sebastián Durán Guerrero habló en público por primera vez desde que Lice mató a su esposo el lunes por la mañana mientras se dirigía al trabajo. Carolina Rojas Álvarez dijo que la muerte de su esposo ha sido devastadora para su hija de 3 años.
8: Un día antes la llevó al parque y pasaron muy felices los dos. Se suponía que ese lunes en la tarde sería día de estar con papá, pero nunca llegó. Ahora mi hija pregunta por papá y no tengo la fuerza para decirle que papá no vendrá. Ella no lo podrá abrazar ni decirle: papi, te amo.
2: En el estado de Nevada, organizaciones de defensa de los derechos humanos están exigiendo que se abra una investigación sobre el violento intento de arresto de un hombre de edad avanzada por parte de agentes federales de inmigración vestidos de civil en el Aeropuerto Internacional de Las Vegas. Un video del incidente del lunes muestra a 2 personas vestidas de civil, una enmascarada y la otra encapuchada, inmovilizando a un hombre contra el suelo y esposándolo, mientras este pide ayuda a gritos. Luego, uno de los agentes intenta apartar la cámara de un testigo que se acercaba al lugar donde estaba sucediendo el intento de arresto. En respuesta al video, la senadora demócrata del estado de Nevada, Jackie Rosen, le pidió al Servicio de Inmigración y Control de Aduanas, ICE por sus siglas en inglés, que se someta a los mismos protocolos de conducta que otras agencias encargadas del orden público, y escribió: estaban vestidos de civil, sin uniformes, sin cámaras corporales, sin identificación. El llamado zar de la frontera del gobierno de Trump, Tom Homan, ha emitido una advertencia para los demócratas que critican al Servicio de Inmigración y Control de Aduanas, ICE por sus siglas en inglés, su campaña de deportaciones en masa o sus encuentros violentos con la población. Cierren la boca o el derramamiento de sangre continuará. Homan emitió el miércoles la amenaza durante una aparición en Fox News.
9: I said the hateful rhetoric didn't stop, there will be bloodshed.
3: Dije que si la retórica de odio no cesaba, habría derramamiento de sangre. Y lo estoy diciendo en este momento. Habrá aún más derramamiento de sangre a menos que los demócratas cierren la boca y dejen que el ICE haga cumplir las leyes que ellos mismos promulgaron.
9: And let ICE enforce the laws that they enacted.
2: El gobierno de Trump ha tomado medidas para endurecer las normas de visado para visitantes de intercambio cultural, estudiantes y periodistas extranjeros. Las visas para estudiantes y participantes de intercambios culturales se limitarían a un máximo de 4 años. Las visas para periodistas, que anteriormente se concedían por años, ahora tendrían una duración de hasta 240 días. En el caso de los ciudadanos chinos, los visados para periodistas durarían hasta 90 días. En Estados Unidos, Denise Oliver Vélez, quien dedicó su vida al activismo, la organización comunitaria y la educación, ha muerto a los 78 años de edad. Oliver Vélez fue una figura central del movimiento por los derechos civiles en las décadas de 1960 y 1970 y fue la primera mujer en ser elegida para formar parte del Comité Central de Young Lords, una organización puertorriqueña radical de derechos civiles y humanos. Por otro lado, Oliver Vélez fue miembro del Partido de los Panteras Negras y tiempo después se convirtió en la primera mujer negra en dirigir un programa de radio pública. Asimismo, Oliver Vélez dictó clases en el campus de New Paltz de la Universidad Estatal de Nueva York. Estas fueron las palabras expresadas por Denise Oliver Vélez al describir el legado de la organización Young Lords cuando habló en 2019 con Democracy Now.
10: I think that what is so revolutionary about the Young Lords was we created a bridge.
11: Creo que lo que es tan revolucionario de Young Lords es que creamos un puente. Derribamos muchas barreras entre organizaciones que se ocupaban de sus comunidades individuales. Y eso también tiene mucho que ver con que cuando se habla del vecindario Spanish Harlem, el barrio, aproximadamente un tercio de la población de el barrio era afroestadounidense. Y también había matrimonios entre estadounidenses negros y puertorriqueños, por lo que había personas en la organización Young Lords que se identificaban como parte de ambas culturas.
10: Black Americans and Puerto Ricans. So we had people in the Lords who identified as both.
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16: De NPR por Jane Arraf. Estados Unidos lanzó nuevos ataques aéreos contra Irán durante la madrugada del miércoles, mientras Teherán respondió con ofensivas contra objetivos militares estadounidenses en el Golfo Pérsico y Jordania. El Comando Central de Estados Unidos informó que, durante la undécima noche consecutiva de bombardeos, atacó centros de operaciones militares, instalaciones marítimas, hangares, depósitos de drones e infraestructura logística iraní. Irán reportó explosiones en 7 provincias, incluida una instalación eléctrica cercana a una planta nuclear en Bushehr. La escalada también aumentó la preocupación por el suministro mundial de energía. El precio del petróleo superó los $92 por barril después de que Irán atacara un buque en el Estrecho de Hormuz, una ruta marítima vital que permanece prácticamente cerrada desde el inicio de la guerra. Además, los rebeldes hutíes de Yemen, respaldados por Irán, declararon que impedirán el paso de embarcaciones saudíes por Bab el-Mandeb, que conecta el Mar Rojo con el Golfo de Adén y el Océano Índico. Varios barcos cargados con petróleo saudí cambiaron de rumbo ante la amenaza. Irán también afirmó haber atacado bases estadounidenses en Jordania y Bahrein. El Pentágono identificó a una tercera militar fallecida en un ataque ocurrido la semana pasada, elevando a 18 el número de estadounidenses muertos durante la guerra. Jordania, por su parte, informó que interceptó 6 misiles iraníes. Mientras continúan los ataques, las gestiones diplomáticas en Pakistán buscan reactivar el alto el fuego, aunque ambos países mantienen profundas diferencias y desconfianza mutua.
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1: Hola, buenos días, feliz domingo. Estoy encantada de estar contigo otro domingo más aquí en Relax en Media Lex para acompañarte con una meditación guiada, para ayudarte a soltar un poco del estrés adquirido durante la semana, todas esas emociones, inquietudes, energías discordantes, todo eso que fuiste recolectando durante la semana. Es el momento de soltar. Si vas en tu coche, como siempre te voy a hacer la recomendación de que a ti y a mí nos toca más tarde. Te vas a, ya que estés en tu casita, en la tarde, en la noche, cualquier día de la semana, entras a Relax en Medialex, en medialex.us, eliges la estación en español, que es el 95.7, y ahí vas a encontrar esta y otras, yo creo que como 40 meditaciones para ayudarte, acompañarte a soltar un poco del estrés que recogiste durante la semana. Ahora sí, que si ya estás listo, lista, te pido que te acomodes en un espacio en el que estés solito, solita, o si estás acompañada también. Meditemos los 2, 3, 5, 8, los que estemos juntos, a gusto. Hay que buscar un espacio, sentarte cómodamente, en el piso, en tu cama, en un sillón. Te recomiendo sentado, pero si quieres estar acostado, está bien. El único riesgo es que te quedes dormido. En el caso de que te quedes dormida, dormido, pues es que tu cuerpo lo necesitaba. Si no, ahí sentadito, sentadita, cómodo, con tus ojos cerrados, toma una inhalación profunda por tu nariz. Y exhala por la boca. Una vez más, toma una inhalación profunda por tu nariz. Y exhala por la boca. Una vez más, toma una inhalación profunda, profunda por tu nariz. Ahora trata de sostenerlo lo más que puedas. Ahora como un globito que se desinfla, suéltate, suelta, suelta todo el aire, empújalo afuera. Regresa a tu respiración normal, a tu respiración tranquila, con tus ojitos cerrados. Nota cómo entra y sale el aire. Está fresco. Está caliente. ¿Cuál es su temperatura? Nota tu cuerpo. ¿En qué posición está? Nota tus músculos. Suelta tus músculos. Observa dónde hay tensión. Revisa los músculos de tu cuerpo. Desde la puntita del dedo de los pies. Ves revisando dónde hay tensión. Ve pasando una luz roja como si fuera un escáner. Y ves revisando, escaneando desde tus pies hacia arriba. Donde hay tensión, donde hay presión, donde hay comodidad. Ve notando, ve soltando, ve aflojando todos tus músculos, subir por las piernas, hacia el estómago, hacia el pecho, hacia la cabeza, con tu escáner, revisando, hasta cubrir tu cabeza, revisar todo tu cuerpo. Yo sé que seguro escuchas ruidos afuera, a lo lejos. O a lo mejor viene una idea, un compromiso, un pendiente que hay que hacer, a dónde hay que ir, que no se me olvide. Solo míralo. Fuera de ti, con curiosidad, como miras las nubes cuando volteas al cielo. Solo ves las nubes pasar. Las emociones también. Las emociones son como la lluvia, los rayos, los truenos, un día soleado. Tú eres el cielo. Tú eres el cielo. Y solamente recibe, observa todos estos estímulos, todos estos sucesos que pasan. Tú eres el cielo que siente que llueve, que siente que truena, que siente que algo pasa. Pero tú en realidad estás bien, tú siempre estás bien. Son luces, es el efecto de los estímulos externos, lo que nos hace sentir incómodos, molestos, estresados, presionados. Si miras tu semana en retrospectiva, seguramente hubo cosas que te incomodaron, que te alteraron. Déjalas ahí. En el lunes pasado, en el miércoles pasado, en el día que pasó, no importa, ahí que se quede. Ahora solo los revisaste como recordando qué día llovió, nada más. No necesitamos cargarlo. En este momento estás en paz, escuchando mi voz, escuchando la música, soltando, relajando cada vez más tu cuerpo, esos músculos que tenían tensión, los vamos soltando cada vez más. Y sientes la paz de este momento. Este preciso momento, este minuto. Porque el minuto que pasó, te pasó. En este momento, aquí y ahora, en este perfecto momento. De paz. En este acto de amor a ti mismo, que es dedicarte unos minutos a voltearte a ver, a voltear hacia adentro, a voltear a mirarte sin juicio, sin estarte regañando, juzgando, castigando, reclamando por lo que hiciste o dejaste de hacer, o lo que pudiste o no pudiste. Ahora estás aquí, en paz. Siente la paz, respira la paz. En cada inhalación, respira paz, respira amor. Inhala paz, exhala estrés. Inhala paz, exhala enojo. Inhala paz, exhala frustración,
2: Inhala paz. Exhala tensión. Inhala amor. Y exhala miedo. Sí, miedo. En este momento no tienes que tener miedo de nada. No tienes que preocuparte de nada. Desde este momento tu corazón está en paz. Puedes sentir tu corazón. Puedes sentir cómo está lleno de amor. Cómo está lleno de ternura. Cómo está lleno de paz. Siente esa paz y siente ese amor. Y escucha tu corazón decir, me amo. En este momento estoy bien. En este momento estoy en paz. En este momento soy feliz. Solo en este momento. En este momento soy libre. Y que todos los seres en mi alrededor estén libres y en paz. Estén bien. Estén libres. Estén felices. Que todos estemos en paz. Que todos en mi casa, mi familia, mi colonia, mi escuela, mi trabajo, mi país, estén en paz, en amor, en armonía, en libertad, en tranquilidad. Como en cada inhalación y exhalación, respiras, vibras en esta paz, en este amor, en esta tranquilidad, en este bienestar. Lo que pasó ya pasó, lo que va a pasar, y este espacio, este domingo, aunque esté lleno de actividades, emociones, recuerda que siempre puedes regresar a poner una mano en tu corazón y a decirte, en este momento, en este justo momento, en este justo segundo, estoy bien. Y respirar profundamente. Ojalá te acuerdes en la semana. Ahora toma una inhalación profunda con tu nariz. Y exhala por la boca. Toma otra inhalación profunda, profunda por tu nariz. Y exhala por la boca. Una vez más, toma una inhalación profunda, profunda por tu nariz. Suelta y déjalo ir y regresa a tu respiración normal, a tu respiración tranquila. Nota cómo te has quedado invadido por esta paz, por este amor, por esta tranquilidad. Cuando te sea cómodo, abres tus ojitos. ¿Cómo estás? ¿Cómo te sientes? Espero que estés en paz, en armonía, ahora que permitiste que el amor, la paz y la armonía invadieran tu cuerpo. Te deseo que tengas un domingo maravilloso y que durante la semana te acuerdes que tú eres paz, que tú eres amor, que tú eres armonía, porque están dentro de ti y son tus ingredientes esenciales. Y que los lleves a donde quiera que vas. Y que cuando se te empiece a olvidar, te acuerdes que aquí, en Relax en Medialex, te esperamos todos los domingos a las 9 de la mañana con una meditación guiada.

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1: De El Lexington Herald Theater por Valerie Heinecke Spears. Las escuelas públicas del condado de Fayette evalúan nuevos recortes para enfrentar un déficit presupuestario de hasta 17.8 millones de dólares. La directora financiera interina Kina Koch dijo que el distrito revisará todos sus gastos operativos y cada puesto que quede vacante, aunque todavía no se ha determinado qué programas podrían verse afectados. FCPS ya eliminó 120 cargos, redujo días laborales del personal y obtuvo un préstamo a corto plazo de 95 millones de dólares para mantener su flujo de efectivo. Además, está corrigiendo sus estados financieros de los años fiscales 2025 y 2026. El superintendente interino Bill Bradford advirtió que algunas reducciones adoptadas para el actual año escolar podrían profundizarse en el próximo ciclo presupuestario. Sin embargo, aseguró que las escuelas están estables y preparadas para recibir a los estudiantes con programas revisados, nuevas actividades extracurriculares y más oportunidades académicas. Bradford continúa ejerciendo también como superintendente asistente y recibe unos $312 adicionales por día, además de su salario anual de $200,000. Koch señaló que el Departamento de Educación de Kentucky mantiene reuniones mensuales con FCPS y no ha indicado que vaya a imponer sanciones. La firma texana Weaver & Tidwell, encargada de auditar las finanzas del distrito, presentará su informe ante la Junta Escolar el 3 de agosto. A partir de ese reporte, FCPS deberá preparar de inmediato un plan de acción correctiva.
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1: De Reuters por Anjana Ano. La tormenta tropical Berta tocó tierra el miércoles en el sureste de Luisiana, cerca de la parroquia de Saint Bernard, con vientos sostenidos de 45 millas por hora y ráfagas más fuertes. El sistema se encontraba a unas 40 millas al este de Nueva Orleans y avanzaba hacia el oeste a 12 millas por hora. Sus vientos con fuerza de tormenta tropical se extendían hasta 160 millas desde el centro. El Centro Nacional de Huracanes emitió alertas desde la frontera entre Alabama y Mississippi hasta Sargent, Texas, incluyendo el área metropolitana de Nueva Orleans y el lago Pontchartrain. Berta podría dejar entre 2 y 4 pulgadas de lluvia, con acumulados aislados de hasta 6 pulgadas en la costa de Texas y el sur del estado. También se pronosticó una marejada ciclónica de entre 1 y 3 pies. Se esperaba que la tormenta avanzara cerca de las costas de Luisiana y el este de Texas antes de internarse en el territorio texano el viernes, mientras continuaba debilitándose. Berta también podría afectar la producción energética del Golfo de México. Una firma consultora estimó que podrían perderse alrededor de 1.5 millones de barriles de petróleo durante el paso de la tormenta. Chevron cerró temporalmente una instalación y evacuó personal, mientras BP retiró trabajadores no esenciales de dos plataformas. Las aguas federales del Golfo producen cerca del 14% del petróleo crudo de Estados Unidos.
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2: Fats Domino
3: fue una rara avis en el mundo rockero.
2: Un músico especial, creador de temas incombustibles, caballeroso, humilde y hogareño.

La historia del mayor fenómeno musical de los últimos tiempos, el rock and roll, cumple 75 años y su prehistoria solo unos cuantos años más. Desde entonces ha sido un formato caprichoso, como toda cultura viva, pero desde la concientización de sí mismo como género, ha respetado también sus raíces, y cualquiera de sus auténticos seguidores sabe que una y otra vez hay que hacer una inmersión en ellas. Y sin eliminar lo visual como herramienta complementaria, hay que sumergirse en su rica hemeroteca.

En esta se puede llegar hasta los versos de John Donne, por ejemplo, para descubrir el espíritu del género. Su historia la constituyen las biografías de la multitud de componentes, y cada una de ellas será una posibilidad de explicación, un posible comienzo o continuación, como un archipiélago que termina constituyendo todo un continente.

Don escribió que nadie es una isla completa en sí mismo. Cada hombre es un pedazo de continente, una parte de la tierra. Si el mar se lleva una porción de ella, todo el continente queda disminuido. El rock ha hecho suyos tales versos como axioma, pero los ha expandido tras la muerte de alguna de sus rocas y hecho, como los holandeses, todo por ganarle constantemente terreno al mar.

En eso estuve pensando tras el fallecimiento de Fats Domino, un fatídico martes 24 de octubre del 2017. Él fue una de las islas prehistóricas del rock y luego una de sus piedras más sólidas, al escucharse el eco de su llamada en los nuevos intérpretes.

Antoine Fats Domino Jr. feneció en Harvey, Luisiana, en los alrededores de la ciudad donde nació, Nueva Orleans, el 26 de febrero de 1928. Al cumplir los 89 años de edad, un listón casi inédito entre los intérpretes del rock, cuya mayoría ha finiquitado sus andanzas mucho antes. Anteriormente, se le había dado por desaparecido tras el huracán Katrina en el 2005, pero solo fue una falsa alarma en aquellos días de un verano muy revuelto.

0: El suceso también inquietó al mundo rockero y este se solidarizó con el músico.
1: Se proyectó y lanzó una especie de grandes éxitos que tuvo el acierto de reunir a una pléyade de artistas para homenajear a Domino. Entre la treintena de temas que arman Going Home, destacan los realizados por Robert Plant, Tom Petty, Neil Young, Elton John, Nora Jones, Ben Harper, Dr. John, Herbie Hancock y Willie Nelson.

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Así como también el de Paul McCartney con I Wanna to Walk Home. Los Beatles abrevaron de su fuente, como demostraron con la hechura de Lady Madonna, y John Lennon con su interpretación de Ain't That Shame, extraída del acetato Rock and Roll, fue un tributo en verdad impresionante.

Musicalmente, Domino era hijo predilecto de Nueva Orleans, producto de una numerosa familia en donde se hablaba el dialecto patois, el francés de los criollos del estado de Luisiana, y se practicaba la música con instrumentos de herencia generacional. Aún siendo menor de edad, Domino se dedicó a tocar el piano de manera profesional por las noches, sin dejar de trabajar en algo más remunerable durante el día.

Debido a su obesidad y como forma de rememorar a uno de sus ídolos, Fats Waller, lo apodaron igualmente Fats y nunca tuvo reparos con ello. Es más, su primer éxito, de 1949, al que se le inscribe en la historia como un antecedente definitivo del rock and roll, e incluso algún investigador lo anota como la dudosa primera muestra del género, se titulaba The Fat Man.

Cuando la industria de la música decidió que el rhythm and blues era un buen producto y decidió comercializarlo como rock and roll, Domino, que era un buen intérprete de aquel, en primera instancia firmó con la compañía californiana Imperial Records, con instalaciones en Nueva Orleans, e hizo pareja compositiva junto a Dave Bartholomew, un trompetista y productor que lo secundaría en su cadena de éxitos durante más de una década. Ain't That Shame, de 1955, Blueberry Hill, de 1956, Blue Monday, igualmente del 56, I'm Walking, del 57, How Lord Are Loving, del 58, My Girl Josephine, del 60, y Walking to New Orleans, entre ellos.

0: De igual manera, Domino supo rodearse de muy forjados acompañantes. Alvin Red Tyler en el sax, Earl Palmer en la batería, Lee Allen en el sax, junto a quienes definiría el sonido del rhythm and blues de Nueva Orleans durante la década de los 50. Grababa en los estudios de Cosimo Matosa,
1: en un local que ahora se ha transformado en lavandería.

0: La sencillez de sus composiciones era manifiesta, y en solo dos sentidos:
1: boogie lento y blues acelerado.
0: Y a ambos les sustrajo toda la savia. Su presencia menguó cuando los Beatles arribaron a la Unión Americana y todo el tinglado cambió, aunque el cuarteto una y otra vez lo nombró como una de sus influencias. A mediados de los 60 se acabaron los éxitos. Domino renunció a las largas giras para estar cerca de su numerosa prole y se conformó con lanzar grabaciones en vivo. El disco Fats is Back de 1968, el último de estudio, trabajó en algunas piezas de los Beatles. Ellos siempre hablan de mí y yo debía agradecerles esos cumplidos.

0: Este músico especial siempre se caracterizó por ser un caballero, sin hacer escándalos, monógamo, hogareño, apegado al terruño y de una humildad inconcebible en el mundo musical. Solo tenía un vicio, el juego, y por él tuvo algunos problemas.
1: Pero sus finanzas nunca estuvieron en bancarrota.
0: Nunca dejó de recibir regalías por sus composiciones, que seguían siendo retomadas por distintas generaciones.

Estaba tranquilo, pues, con sus presentaciones en clubes pequeños, locales y salidas a las cercanías. Hasta que llegó el Katrina y las inundaciones causadas por el fenómeno arrasaron con su ciudad. Se le dio por muerto durante varios días, hasta que un helicóptero lo rescató de su ruinosa casa. Se había negado a moverse, primero por la enfermedad de su esposa, y luego, intuyéndolo, por los saqueos. Tras la calamidad, retornó a su casa en las afueras de Nueva Orleans, y ahí se mantuvo durante la siguiente década, hasta su muerte.

En el ínterin se grabó el disco tributo y como declinó recibir las regalías por el mismo, estas fueron canalizadas hacia la Tipitina Foundation, una organización que dona instrumentos a las escuelas y ayuda a músicos anónimos de la ciudad destruida.

0: Tras el desastre del fenómeno natural, el gran domino reapareció y desde entonces estuvo resguardado como la joya que era.
1: Uno de los pianistas más excitantes y originales de Nueva Orleans.
0: Con su estilo único en las teclas, ese pionero fue un enlace importante para la erupción del rock and roll,
2: una gran isla desbordante hasta su deceso.

0: El archipiélago del género es siempre cambiante.
1: Islas van e islas vienen.
0: Y todas están conectadas a su formato sociocultural, que une cables, guitarras, tubos, baterías, bajos, voces, pianos y sonidos, en medio de su inquietud perenne.
2: Sus islas son cambiantes.
1: Sus islas son cambiantes. Siempre están en proceso.
0: Traspasando, transitando, asaltando, definiendo, desapareciendo. Eso lo sabe quien está dentro. Es, finalmente, un espacio de liberación tan romántico como metafísico,
3: erigido sobre sus grandes rocas como la de Fats Domino.

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1: 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WKU por Sylvia Goodman. El gobernador de Kentucky, Andy Beshear, anunció que utilizará $255 millones en fondos inesperados para cancelar una reducción del 4% en las tarifas de reembolso de Medicaid. El dinero provendrá, entre otras fuentes, de un pago de impuestos corporativos mayor de lo previsto y del superávit del año fiscal anterior. Beshear aseguró que los proveedores y servicios de los que dependen miles de familias no enfrentarán ese recorte durante el presente año. La medida protegerá a 46 tipos de proveedores que reciben pagos directos de Medicaid. El recorte habría afectado especialmente programas de exención que permiten a personas dependientes de ventiladores, adultos mayores con discapacidades físicas y personas con discapacidades intelectuales o del desarrollo recibir cuidados intensivos en sus hogares o comunidades. La decisión llega menos de una semana después de una protesta de familias y defensores en Frankfurt. Beshear responsabilizó a la Asamblea General, controlada por republicanos, por no financiar completamente Medicaid. Sin embargo, el presidente de la Cámara Estatal, David Osborne, respondió que los legisladores sí asignaron recursos suficientes y acusó al gobernador de anunciar recortes para después de presentarse como quien los evita. Los demócratas legislativos celebraron la decisión, pero advirtieron que se trata de una solución temporal y pidieron reabrir el presupuesto en 2027. Proveedores de salud, especialmente en áreas rurales, dijeron que revertir el recorte dará estabilidad al sistema y ayudará a mantener la atención médica cerca de las comunidades que las necesitan.
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Representando Villa Mella, ahí sí. ¿Qué es lo que, guaguaguá? ¡Rochi! Yair, ¿qué es lo que? ¿Qué es lo que? Pero nosotros andamos.

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0: 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De El Lexington Herald Theater por Christopher Leach. Miles de personas continuaban sin electricidad la mañana del miércoles, mientras comunidades de Kentucky evaluaban y limpiaban los daños provocados por varias rondas de tormentas severas el martes. A las 6:30 de la mañana, casi 5.000 clientes permanecían sin servicio eléctrico en el estado. Más de 2.000 apagones se concentraban en el condado de Metcalf, mientras Harrison y Hart también registraban interrupciones importantes. El condado de Fayette no reportó apagones. Una fuerte tormenta atravesó Lexington entre las 4 y las 5 de la tarde y provocó dos advertencias de tormenta severa en la zona sur. Una estación meteorológica local registró una ráfaga máxima de 37.3 millas por hora y 0.64 pulgadas de lluvia. Aunque Lexington evitó en gran medida los efectos más graves, otras partes de Kentucky sufrieron daños considerables. Durante las tormentas se emitieron advertencias de tornado para varios condados, entre ellos Bourbon, Clark, Harrison y Scott. El Servicio Nacional de Meteorología inspeccionará daños en Owen County para determinar si fueron causados por un tornado, aunque hasta la mañana del miércoles no había confirmado oficialmente daños tornádicos. Equipos de bomberos reportaron daños generalizados en Pulaski County, mientras la oficina de alguacil de Grayson County informó de daños significativos atribuidos a un tornado cerca de Broadford Road y urbanizaciones cercanas. Las autoridades pidieron a quienes hayan sufrido daños que los reporten al Servicio Nacional de Meteorología.
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2: De Reuters por Anjana Ano. La tormenta tropical Berta tocó tierra el miércoles en el sureste de Luisiana, cerca de la parroquia de Saint Bernard, con vientos sostenidos de 45 millas por hora y ráfagas más fuertes. El sistema se encontraba a unas 40 millas al este de Nueva Orleans y avanzaba hacia el oeste a 12 millas por hora. Sus vientos con fuerza de tormenta tropical se extendían hasta 160 millas desde el centro. El Centro Nacional de Huracanes emitió alertas desde la frontera entre Alabama y Mississippi hasta Sargent, Texas, incluyendo el área metropolitana de Nueva Orleans y el lago Pontchartrain. Berta podría dejar entre 2 y 4 pulgadas de lluvia, con acumulados aislados de hasta 6 pulgadas en la costa de Texas y el sur del estado. También se pronosticó una marejada ciclónica de entre 1 y 3 pies. Se esperaba que la tormenta avanzara cerca de las costas de Luisiana y el este de Texas antes de internarse en el territorio texano el viernes, mientras continuaba debilitándose. Berta también podría afectar la producción energética del Golfo de México. Una firma consultora estimó que podrían perderse alrededor de 1.5 millones de barriles de petróleo durante el paso de la tormenta. Chevron cerró temporalmente una instalación y evacuó personal, mientras BP retiró trabajadores no esenciales de dos plataformas. Las aguas federales del Golfo producen cerca del 14% del petróleo crudo de Estados Unidos.

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0: Hola, les habla Diana Infante de Sumo's Juice Bar, ubicado en Great Line Station en la esquina de Loudoun y Limestone. 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

0: de WEKU por Lily Beres. Kentucky participará en un nuevo programa federal de créditos fiscales para financiar becas educativas, incluido en la ley conocida como One Big Beautiful Bill, impulsada por el presidente Donald Trump. El secretario de Estado de Kentucky, Michael Adams, firmó la documentación para incorporar al Estado al programa, una medida que originalmente formaba parte del proyecto de ley 1 y que avanzó pese al veto del gobernador Andy Beshear. El programa permitirá que las personas que donen dinero a organizaciones autorizadas para otorgar becas reclamen un crédito fiscal de hasta $1,700 al año. Las becas podrán utilizarse para diversos gastos educativos de primaria y secundaria, siempre que las donaciones se hagan a organizaciones calificadas por el Servicio de Impuestos Internos. Adams afirmó que la iniciativa dará acceso a una educación más asequible a estudiantes elegibles de escuelas públicas privadas y educación en el hogar. Los legisladores republicanos Kim Moser y T.G. Roberts, patrocinadores del proyecto, pidieron a líderes comunitarios, empresas, organizaciones sin fines de lucro y filántropos que establezcan o apoyen entidades encargadas de distribuir las becas. Los críticos sostienen que el programa desviará ingresos fiscales que podrían destinarse a las escuelas públicas para beneficiar a instituciones privadas. Beshear comparó la iniciativa con los vales escolares y recordó que los votantes de Kentucky rechazaron en 2024 una propuesta constitucional relacionada con el uso de fondos públicos fuera del sistema escolar público. 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

0: Esos aplausos que sigan extensivos, extensivos a un gran hombre, el cual ha hecho también historia en esta sala. Hombre el cual, por ser muy joven, ha dejado muchas cosas hermosas y nosotros, más jóvenes que él, estamos aprendiendo, por supuesto. Paquito, ven acá. Bueno, al hombre que me refería no eres tú, porque... Ah, porque tú eres más joven que el que yo estoy nombrando.
1: No, él está mencionando aquí a una persona que sinceramente es orgullo de todos los latinos en el mundo entero, que conocemos lo que es nuestra música latina en cualquier género. Me refiero al Rey Tito Puente. Se encuentra también aquí esta noche una gran figura que poco a poco se ha ido desarrollando y ganando el afecto de todos. El gran músico, director de orquesta, pianista, arreglista y compositor Isidro Infante. Un aplauso para Isidro Infante. Come on. Yeah. Y ahora vamos a traer a ustedes algo especial, que es una sorpresa para todos, yo lo sé. Aquí tenemos una gran cantidad de boricuas en la casa. Y la representación de la bella República Dominicana. Ahora se une Venezuela, Santo Domingo, y con este número hacemos algo especial para ustedes. Yo quiero que reciban como se merece a uno de los grandes intérpretes de la música de merengue. ¡Aquí está Sergio Vargas! ¡Yeah!

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1: De El Lexington Herald Leader por Christopher Leach. El Departamento de Salud del Condado de Lexington-Fayette fumigará varias zonas del código postal 40505 durante la madrugada del jueves 23 de julio entre las 3 y las 6 de la mañana. Las áreas previstas incluyen partes de Eastland Parkway, los vecindarios Meadows y Loudon, Castlewood Parks y Johnson Heights Park. La medida se tomó después de que una trampa instalada en Johnsdale Drive capturara una gran cantidad de mosquitos. La fumigación solo se realizará si las condiciones meteorológicas lo permiten. Vientos inferiores a 10 millas por hora, temperaturas superiores a 55 grados y ausencia de lluvia o niebla densa. El tratamiento afecta únicamente a los mosquitos adultos que se encuentren volando al momento de la aplicación. Las autoridades utilizarán Duet, un producto aprobado por la Agencia de Protección Ambiental. El químico hace que los mosquitos que descansan en los árboles y vegetación salgan al aire y entren en contacto con su mitrina, el agente que los elimina. Según el Departamento de Salud, el producto ha sido sometido a pruebas de seguridad para personas y animales y está autorizado para zonas residenciales y recreativas. El departamento también aumentará las acciones para eliminar larvas en lugares donde el agua estancada no pueda drenarse. Las autoridades señalan que atacar a los mosquitos antes de que lleguen a la etapa adulta ayuda a reducir la transmisión de enfermedades como el Zika y el virus del Nilo Occidental. Por ahora, únicamente el código postal 40505 será tratado, aunque otras zonas podrían añadirse posteriormente.
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3: ¿Cómo evitar que las personas tóxicas se aprovechen de ti? Primero, mantén tus límites claros. No aceptes malos tratos. Segundo, escucha a tu intuición y a tus amigos de confianza. Tercero, aprende a decir no sin culpa. Rechaza una cita o una relación tóxica. Es una forma de cuidarte. Cuarto, toma tu tiempo. La atracción inicial puede cegar, así que no te precipites. 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
1: De Reuters por Anjana Anil. La tormenta tropical Berta tocó tierra el miércoles en el sureste de Luisiana, cerca de la parroquia de Saint Bernard, con vientos sostenidos de 45 millas por hora y ráfagas más fuertes. El sistema se encontraba a unas 40 millas al este de Nueva Orleans y avanzaba hacia el oeste a 12 millas por hora. Sus vientos con fuerza de tormenta tropical se extendían hasta 160 millas desde el centro. El Centro Nacional de Huracanes emitió alertas desde la frontera entre Alabama y Mississippi hasta Sargent, Texas, incluyendo el área metropolitana de Nueva Orleans y el lago Pontchartrain. Berta podría dejar entre 2 y 4 pulgadas de lluvia, con acumulados aislados de hasta 6 pulgadas en la costa de Texas y el sur del estado. También se pronosticó una marejada ciclónica de entre 1 y 3 pies. Se esperaba que la tormenta avanzara cerca de las costas de Luisiana y el este de Texas antes de internarse en el territorio texano el viernes, mientras continuaba debilitándose. Berta también podría afectar la producción energética del Golfo de México. Una firma consultora estimó que podrían perderse alrededor de 1.5 millones de barriles de petróleo durante el paso de la tormenta. Chevron cerró temporalmente una instalación y evacuó personal, mientras BP retiró trabajadores no esenciales de dos plataformas. Las aguas federales del Golfo producen cerca del 14% del petróleo crudo de Estados Unidos.
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3: Familia, bienvenidos todos ustedes a su programa de Dr. Shaps en la red hispana. Como cada semana, aquí está un servidor, el Dr. Ilan Shapiro y todo el equipo de la red hispana para usted. Ahorita tenemos tantas cosas que platicar y quiero llevarlos a un momento que creo que todos hemos disfrutado. Estamos descansando, tomamos un tiempito, está el agua, está ese río, esa alberca, ese mar que tanto nos gusta. Y estamos disfrutando y los niños están corriendo, estamos preparando el barbecue, estamos poniendo la música. Y de repente empezamos a escuchar que algo está pasando en la parte de atrás. No sabemos qué es, pero vemos que todo el mundo está corriendo hacia la alberca y de repente están sacando a una persona. Es importante saber que este tipo de accidentes pasa y pasa muy frecuente y es algo que podemos nosotros ponerle más barreras para que no vuelva a suceder, para poder mínimo dificultar que alguna persona tenga un accidente y sobre todo los niños pequeños. El día de hoy vamos a hablar y sobre todo platicar de lo que es la seguridad en el agua, las cosas que tenemos que hacer y tener muy presentes porque queremos tener esos momentos increíbles todo el tiempo y no limitarnos a un par de días, un par de minutos, un par de segundos que pueden realmente cambiar nuestra vida y la vida de un ser querido. ¿Qué podemos hacer? Bueno, desgraciadamente y sobre todo en niños pequeños, el ahogamiento, el hecho de tener estos accidentes en el agua es muy frecuente. De hecho, todos los hemos visto y vemos las películas así que se cae alguien al agua y se ve casi casi como si estuviéramos en un parque acuático y sale la ola y se escucha el tornado y todo el mundo voltea a ver qué se cayó al agua. La realidad es que cuando alguien se cae al agua, y sobre todo niños pequeños, hay muy poco sonido, hay muy pocas señales auditivas o también visuales que nos puede decir, bueno, algo está pasando y raro. ¿Qué es lo que pasa cuando caemos a la alberca? Bueno, piensen realmente en los colores que tienen los fondos de la alberca. Es por eso importantísimo que chequen esto. Para que los niños estén a la moda, agarran cosas y trajes de baño flashies. De esa manera, si se caen a la alberca, podemos detectar visualmente mucho más que quién está allá adentro y de dónde está nuestro hijo. Entonces, ese es el primer tip. El segundo, muchas veces nosotros pensamos que pues, el hecho que esté el agua y no se van a caer. Bueno, el chiste es poner barreras, asegurarse que tengan algún tipo de ahora sí reja, algún tipo de barrera antes de llegar al agua. Y si no hay barrera, es sumamente importante, con barrera o sin barrera, que haya un adulto específico viendo lo que está pasando. Familia, todos queremos disfrutar. Hay gente que le gusta más la cerveza y otras cositas más, pero tiene que haber un adulto que su único trabajo en ese momento es no estar enfiestado y estar poniendo atención. Se puede divertir, lo he hecho muchas veces, te diviertes de todos modos, pero que esté poniendo el ojo a los niños, a la gente que está dentro de la alberca. ¿Por qué? Porque eso aumenta las posibilidades de que si hay un accidente, lo podamos detectar mucho más rápido. O si está ese niño chiquito de 2 años que está corriendo por todos lados y se cae al agua, que alguien lo puede sacar mucho más rápido. Son cositas que pasan, pero el hecho de tener un adulto responsable, que es su único trabajo, y lo repito, no sea el barbecue, no sea la música, no sea el DJ, no sea la cervecita, sea realmente el que esté viendo las cosas, puede hacer una gran diferencia. Mucha gente me ha preguntado que qué tenemos que hacer, por ejemplo, y para la gente de Florida o donde estemos, que hay mucho más agua y muchas más albercas, si los sensores de sonido y movimiento en las albercas funcionan. La realidad es que sí, sí funcionan. Porque muchas veces no estamos en la fiesta, estamos en otro lado más, y el hecho de que puedan monitorizar el movimiento de la alberca puede ser una diferencia. Y otra vez, lo mismo. Asegura que nosotros podamos tener una barrera más, no son perfectas, pero una barrera más de lo que está pasando ahí. al momento que nosotros estamos ya en la alberca haciendo todas estas cosas, es importante asegurarnos de que todos estemos en condiciones para poder estar en el agua. Los niños pequeños, y mucha gente les ponemos los flotis, los flotadores, los que van en el brazo. ¿Y qué es lo que termina pasando? Esos flotadores, al momento que nosotros son divertidos, pero realmente no son los que pueden salvar una vida. ¿Por qué? Porque muchas veces se pueden caer, se mueven, no están diseñados realmente para poder hacer que estemos a salvo. Por eso los chalecos salvavidas, los completos, dependiendo de la edad, muchos se pueden amarrar por lo que es la cadera. Estos son los que realmente hacen una diferencia. Están diseñados para que, pues, si estamos en un barco, si estamos hasta en un avión y nos quedamos al agua, todas estas cosas están diseñadas para que realmente podamos sobrevivir y que funcionen para niños pequeños. Porque muchas veces sentimos que ya tienen los flotadores y ya estamos del otro lado. La tercera y muy importante, al momento que vemos todas estas cosas, la gente pregunta, bueno, ¿y qué más puedo hacer? Bueno, el hecho de que nuestros niños y adultos aprendan a nadar puede aumentar las posibilidades de que si se caen al agua, que mínimo puedan flotar, que tengamos un poquito más de tiempo para poder ayudar a esa persona que está teniendo ese problema. Por eso, familia, el hecho de, si vamos a estar en el agua, el hecho de enseñarles a nuestros hijos a nadar es sumamente importante. Puede cambiar una vida, puede realmente ayudarnos a crear estas barreras entre nosotros y ese problema que no queremos tener. Ahora, en resumen, es sumamente importante considerar cuál es el traje de baño que están utilizando, crear barreras alrededor de la alberca, asegurarnos completamente de que haya un adulto responsable viendo lo que está pasando y también enseñarle a nuestros niños la parte de nadar. Estas cuatro cosas son importantísimas, divertidas y sobre todo pueden hacer un cambio completo de las cosas que estamos viendo y sobre todo para disfrutar como queremos. Ojo, teniendo todo esto, un tip más, y esto es sumamente importante y quiero por favor que pongan atención. El hecho de aprender resucitación cardiopulmonar puede ser una gran diferencia. Porque cuando hay un ahogamiento tenemos que saber qué tenemos que hacer y sobre todo si hay un accidente, alguien se le atragantó algo, pero el hecho de poder saber qué tenemos que hacer es sumamente importante. Al momento de sacar a la persona del agua es importante continuar con lo que son el RCP y también a llamar en ese momento al 911. Son de las cosas claves que tenemos en las manos, son herramientas que podemos utilizar y sobre todo ayudarnos a poder hacer absolutamente todo para mejorar la salud de nuestros hijos, de nuestros adultos, de nosotros mismos, de nuestra pareja, porque todos juntos tenemos que hacer esto. Familia, pongámonos las pilas. Disfrutemos este momento de meternos en el agua, ya sea en verano o en invierno con esas cosas de cold plunges que realmente gente se mete a temperaturas sumamente bajas para poder disfrutarlas. En nuestras manos está el momento para disfrutar, prevenir y sobre todo enfocarnos en la familia, en el buen momento y en todas las cosas que tenemos alrededor. Y si tienen dudas o preguntas, no lo duden. Mándennoslas que aquí estamos completamente para responder.
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3: Esta familia, quiero invitar a mi queridísima Susana porque estamos en estos temas importantes de verano para saber sus preguntas y dudas y aquí poder responderlas. Susana, ¿cómo estás?
5: Doctor, escuchando atentamente todas sus recomendaciones, porque en este verano, si algo queremos es que un disfrute continúe siendo eso, un momento de disfrute y no de preocupación, y que todos estemos seguros en el agua, en la piscina, en la playa, cuando estamos nadando en el agua, que nada se vaya a complicar allí y que todos estemos a salvo. Así que gracias por todas estas recomendaciones. Y como mamá, pienso en ese momento en que llegamos a disfrutar con nuestros hijos. A veces hay mamás que queremos como que un momento de relajación y de disfrutar de la calma, pero hay que estar pendiente de ese pequeñito que está al agua, porque muchas veces, así tenga un salvavidas, tenemos que tener esos ojos puestos sobre el niño, porque no sabemos qué pueda pasar en medio de una piscina o en un momento de disfrute.
3: Susana, es que Muchas de las cosas que, y lo que platicamos al principio, nadie quiere tener un accidente. Nadie, nadie, nadie, nadie, nadie. Y cuando ya empezamos a ver, cuando ya termina el accidente, empezamos a tratar de ver qué es lo que hubiéramos hecho. ¿Qué hubiéramos? Bueno, en este momento que todavía no ha pasado ese accidente, el chiste es poner las mayores barreras que nosotros podemos llegar a tener para que ese problema se esté alejando lo más posible. ¿Podemos prevenir contra todo? Me gustaría decir que sí, pero no. Pero hay ciertas cosas que son muy comunes que sí podemos crear barreras, que sí podemos estar poniendo más atención y que sí podemos ahorrarnos esos dolores de cabeza y ese hubiera que nadie quiere.
5: No. El hubiera usualmente no funciona, doctor. Ya cuando el tiempo pasa, no podemos retroceder así queramos. Así que hay que buscar estas barreras, el esfuerzo y sobre todo también el aprendizaje, doctor. Hay niños que desde muy pequeñitos están aprendiendo a nadar y esto es maravilloso porque es mucho mejor para cualquier familia entera saber que su hijo ante cualquier emergencia pueda responder, flotar, que es algo básico por donde empiezan este tipo de actividades. ¿Recomendable para los papás que comiencen a qué edad, doctor, diría usted?
3: Hay muchos cursos que empiezan, suena medio ridículo, al mes y medio, al año y mes y medio. No, definitivamente no mes y medio. Por ahí del año y medio, dos años, ya hay ciertas academias que empiezan a hacer que los niños aprendan a flotar, a que se pongan en estrellita y cosas así. Funcionan. Es un poquito mejor, pero definitivamente ya cuando sean más grandes, el hecho de que estén entre los 4 y 6 años, que ya sepan cómo nadar, cómo flotar, no es que se vayan a ir a correr o a nadar por millas en el mar solitos, no, pero nos va a dar tiempo, dado caso que haya un accidente, de que puedan hacer una cosa diferente. Eso es importante. Otra cosa, Susana, que muchas veces vemos en las albercas y me duele en el alma, es que pensamos que los flotadores, los que van en el brazo, son la mejor manera de poder proteger a nuestros hijos. La realidad es que no. Al momento que usamos los flotadores, se pueden caer, están en esta parte, no están bien ajustados. Lo mejor es tener los chalecos salvavidas, que son los que hacen la diferencia.
5: Gracias, doctor, por explicar esto. Ciertamente esto de los protectores flotadores de bracitos se ve mucho en redes sociales y, como lo dicen, piscinas, que estos flotadores pues no ofrecen la protección que nosotros queremos, no hacen su trabajo. Le dan al niño un poquito más de confianza para que se sienta allí mientras está nadando protegido, pero ya es en un momento en el que ha pasado por ese proceso de aprender y de comenzar a sentirse más a gusto en el agua. Así que mucho cuidado con eso. 1-844-224-8182, 1-844-224-8182, el número para llamar a Dr. Shaps en la red hispana y preguntarle cualquier preocupación, duda que tenga del tema salud, llame a Dr. Shaps. 1-844-224-8182. Apenas escuche el programa a través de las estaciones de radio afiliadas a la red hispana o apenas lo vea en la transmisión de televisión, llame a Dr. Shaps. 1-844-224-8182. Va a escuchar el saludo de Dr. Shaps, deja la pregunta y con todo gusto va a venir esa pregunta aquí al programa. Conforme van siendo recibidas, las vamos atendiendo y vamos respondiendo sus inquietudes. Doctor, ¿le parece si nos vamos con la primera pregunta?
3: Adelante.
5: Comenzamos en San Francisco.
6: Dr. Shaps, ¿cuántos litros de agua debemos tomar al día? Porque yo me tomo 3, pero dicen que es malo.
3: Buenísima pregunta. ¿De dónde salió el famoso número? Porque el promedio es alrededor de 2 litros al día. ¿De dónde salió ese número? Bueno, nosotros al momento que nuestras células están funcionando, también necesitan el agua para todos los procesos de los químicos, para que funcione el corazón, los riñones, limpiemos la sangre, también, y perdemos también agua al momento de movernos, sudar y otras cositas más. Entonces, el número mágico general, que es una, ahora sí, que es muy de... Y, o sea, diferente para usted o para mí, y dependiendo qué está pasando en el día, es alrededor de 2 litros. 3 litros sigue estando en una parte normal que nuestros riñones podemos utilizar. De hecho, la preocupación de tomar tanta agua es que nuestros riñones pueden llegar a encharcarse y nuestro cuerpo se empieza a acumular el agua y no sabemos qué hacer con tanta agua, y eso podría ser un problema. Pero generalmente es arriba de muchísimos más litros, arriba de 10, y también depende mucho de cómo está nuestro corazón, nuestros riñones y otras partes más de nuestro cuerpo. Entonces, si se está teniendo una vida normal y está tomando 3 litros, disfrute mucho.
5: Gracias, doctor, por esta recomendación. 1-844-224-8182. Como dicen por allí, todo depende, ¿no? Depende de la persona, depende de su rutina, de sus hábitos, porque a veces hay personas que incluso, doctor, tienen una rutina de trabajo y dicen, no voy a tomar tanta agua porque eso implica otras cosas, otras reacciones en el cuerpo. Entonces, ¿qué hace la persona ahí, doctor, cuando tenemos algunos tipos de horarios y rutinas que no nos permiten ese consumo saludable de agua? Ay, doctor, no es fácil. ¿Qué recomienda?
3: Es importante que si pasamos varias horas y ya tenemos sed, quiere decir que ya nuestro cuerpo ya le está faltando agua. El chiste es no llegar a ese punto. Entonces podemos dar poquitos sorbitos de agua porque eso puede ayudar a que nos estemos hidratando y que no se vaya tanto el agua. Hay trabajos, por ejemplo, si se pueden tomar un break, que deberían de poderse tomar un break, de vez en cuando tomar tantita agua y tratar de calibrar las idas al baño definitivamente de esa manera. Pero sí es importante valorar cómo está nuestra piel, cómo nos sentimos, si nos estamos quedando con los labios secos, porque muchas veces vuelven así como pegajosos. Eso quisiera decir que pues sí nos está faltando más agua de la que necesitamos y tenemos que hacer algo ahí.
5: 1-844-224-8182, a tomar agüita, tenerla ya a la mano, aunque sea así desde a poquito, pero vamos hidratando el cuerpo que lo necesita. Ahora nos vamos a Fresno porque desde allí también nos llegó esta pregunta. Escúchala, doctor.
7: Sí, es que yo padezco de gastritis y dieron omeprazol y quería saber por qué de todos modos siento el reflujo y todo me hace daño con todo lo que como. Quisiera que el doctor me diera otra opinión.
3: Señora, la gastritis es una cosa horrenda y con el reflujo es una cosa horrenda. Entonces tenemos que ver qué está pasando. Es importante saber que los medicamentos para poder ayudarnos con la gastritis, o sea, el omeprazol, la ranitidina y otras cosas más, están diseñadas para bajar el ácido, pero todavía hay ácido en nuestro estómago. Entonces, tenemos que ver un par de cosas. Número uno, tenemos que tratar de buscar el por qué está pasando ese reflujo. Muchas veces, o sea, es la comida, muchas veces puede ser el sobrepeso, muchas veces puede ser que algo dentro de nosotros esté funcionando diferente. Y muchas veces hay una bacteria, señora, que se llama la bacteria H. pylori, que está dentro de nuestro estómago y que esto hace que produzcamos, o sea, que las defensas de nuestro pancita contra el ácido se vayan y tengamos más posibilidades de tener gastritis. Hay ciertos medicamentos que también nos están dando eso. Entonces, señora, yo le puedo decir 40,000 cosas, incluyendo el omeprazol, Melox, poner, por ejemplo, los cojines a una manera diferente para cuando esté durmiendo, el reflujo no se suba hasta lo que es el esófago y que se sienta esa quemazón que tenemos por dentro. Pero lo más importante aquí, señora, es tratar de buscar el por qué está pasando esto. Porque de esa manera, con los medicamentos podemos ayudar a que se mejore la panza, pero si está el problema ahí, puede volver a empezar. Ojo, cosas que no son normales y que tenemos que poner atención. Si empezamos a bajar de peso, si empezamos, por ejemplo, con ese reflujo a sentir que prácticamente la comida ya está en nuestra boca, cuando ya empezamos a tener infecciones recurrentes en la garganta, cuando tenemos dolores aparte de la gastritis que antes eran con la comida, que ya es todo el tiempo, entonces cuando ya está cambiando y está poniendo peor, vale la pena checar eso porque tenemos que ver muchas veces y poner una camarita por el esófago para ver qué está pasando en el estómago y ver si hay una úlcera, si hay gastritis, si hay otra cosa más que no estamos viendo antes.
5: Doctor, ¿sabes qué pienso en los niños? Cuando están muy chiquiticos podemos ver un reflujo diferente, pero también cuando están un poquito más grandes, si un niño dice, siento reflujo, siento que la comidita se me regresa, ¿qué puede estar pasando? ¿En niños es normal que veamos este tipo de episodios?
3: Me fascina la pregunta. Voy a empezar con los niños. ¿Es normal que los niños tengan algo? Y más que reflujo, es eso, lo llamamos reflujo fisiológico o en inglés me gusta más porque le dicen happy spitter. Son los que prácticamente sacan el reflujo y siguen comiendo y están sonriendo. Si yo saco comida por la boca, eso es vómito y me voy a sentir muy mal. No es lo mismo en los niños pequeños. Entonces, muchas veces los papás nos preocupamos de las mamás que está saliendo ahí todas las cosas y la verdad, tengan tranquilidad, eso no es un problema. El tamaño del estómago de un niño pequeño, generalmente en los primeros meses, es el tamaño de su mano. Entonces, imagínense el tamañito de su panza. Por eso esos una a tres oncitas que están tomando, muchas veces si la apretamos, pues se puede salir volando todo y tenemos esos escupitajos que es lo que es y no se me preocupen. Ahora, Susana, lo que me estás platicando de qué está pasando con ese estómago, si los niños lo están sintiendo y les está doliendo, hay que poner atención. Ahorita muchas veces, al momento que tenemos mayor peso, tenemos más posibilidades de tener reflujo. Cuando tenemos, por ejemplo, algún tipo de medicamento que estamos tomando crónicamente, y muchas veces es el ibuprofeno, puede realmente causar gastritis y tener estos dolores. Entonces hay que buscar la causa de lo que está pasando, que es lo más importante. Tenemos medicamentos para que se sientan bien, no tenemos, mientras que estamos buscando la respuesta, matarlos ahí de dolores, para nada. Pero esto sí puede ayudarlos mucho.
5: Gracias, doctor. 1-844-224-8182, 1-844-224-8182, del reflujo. Ahora nos vamos a Los Ángeles, porque desde allí nos están preguntando esto, doctor. Escuche la pregunta.
8: Solo quería saber que dijo que un té con miel y limón, que era muy bueno para la tos, porque pero no, ¿y qué té es el que se pone con la miel y el limón? Porque yo tengo más de un año con una tosecita que en ratos casi me ahogo del toser y toser y toser. Y los médicos me han dado medicinas, he cocido té de diferentes y nada me ha hecho provecho. Por favor, conteste mi llamada.
3: Señora, le mando un fuertísimo abrazo y saludos a Los Ángeles desde Los Ángeles. Señora, hay un par de cosas importantes que podemos hacer. Cuando recomendé el té, era generalmente yo uso lo que es el de manzanilla, pero puede agarrar cualquier tecito. No es tanto la magia de la flor o de cómo está hecho el té, es la magia de la parte calientita de esto y también de la miel. La miel tiene propiedades que nos puede ayudar a lubricar lo que es la garganta y hacer que nos sentamos un poquito mejor. Y también para que si hay una descarga postnasal, que muchas veces está pasando, estamos teniendo esto. Señora, un par de cosas importantes. Cuando ya tenemos tos crónica y si sobre todo le está faltando el aire, necesitamos ver de dónde está viniendo esa tos. Sé que lo están tratando y están probablemente de las cosas que se recomiendan, es una radiografía. Muchas veces tenemos algo que se llama espirometría, que prácticamente le soplamos en un tubito y podemos ver cómo nuestros pulmones están funcionando. La tercera es ver qué otras cosas pueden dar tos. La tos puede venir del cerebro, de la garganta o de los pulmones. ¿Y a qué me refiero del cerebro? Si tenemos algún cortocircuito ahí adentro, puede producir tos. Y la verdad, esos son casos muy raros y extremos. Muchas veces en los pulmones, cuando tenemos asma, bronquitis, bronquiolitis, una infección, neumonía, empezamos a toser. Y la otra parte es cuando tenemos lo que es descarga postnasal, tenemos una infeccioncita de aquí de vías respiratorias, está saliendo el moco, y al momento que pasa el moco por la garganta, queremos toser para que no se vaya a los pulmones. Entonces, hay que ver de dónde está viniendo, porque muchas veces la causa no es tanto los pulmones, sino otras partes del cuerpo.
5: Doctor, gracias.
3: Un placer como siempre, Susana, y muchísimas gracias por estar aquí con nosotros. Y hay que seguir disfrutando este verano.
5: Y con seguridad.
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3: Y con esto empezamos nuestro minuto de prevención. Asegúrese de tener mucha diversión cuando estén en las albercas, ríos, lagos, en donde estén. Pero hay cuatro reglas muy importantes. La primera, asegúrese que haya un adulto responsable viendo lo que está pasando alrededor de nuestros niños. Al momento que no lo hacemos de esa manera, nosotros podemos crear muchos problemas y no estamos ahí. Y acuérdese, esa persona no se dedica al barbecue, al DJ ni a la cervecita, se dedica realmente a estar viendo a nuestros niños. La segunda, asegúrese de crear barreras entre los niños y adultos y el agua. Esto puede ser una reja o algún tipo de dispositivo para que cuando alguien se acerque a la alberca podamos poder ver esto mucho más cercanamente. Tercera, asegúrese que sus hijos estén utilizando lo que son trajes de baños que sean flashes, de colores atractivos y que no se puedan perder prácticamente con el agua. Un amarillo, un rojo fosforescente, todo ese tipo de cosas pueden ayudar mucho. Cuarta, asegúrense que sus hijos y adultos aprendan cómo nadar. Esto puede aumentar las posibilidades de que si hay un accidente, alguien se cae, poder utilizar ese tiempito para poder rescatarlos y que estén a salvo. Familia, por último, y este es el quinto, asegúrese de aprender cómo es hacerse y de ahora sí aprender a darlo, lo que es la resucitación cardiopulmonar, usted puede salvar una vida. En esto, entre la prevención y la respuesta, nosotros podemos estar mucho más saludables y disfrutar mucho. Acuérdense de mandar sus preguntas y dudas y aquí los leemos. Y con esto, familia, me despido completamente de ustedes. Soy el Dr. Ilan Shapiro, directamente de su programa de Dr. Shaps en la Red Hispana. Y acuérdense, por favor, de luchar contra el miedo con una dosis de verdad. Nos vemos, familia.
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10: ¿Qué opciones tiene el beneficiario cancelado de TPS para permanecer en los Estados Unidos? La abogada Vanessa Frank nos explica.
11: En pocas palabras, lo que les queda es buscar otra alternativa bajo la ley vigente. Y en muchos casos, tristemente, si hubiera habido otro camino, la mayoría de la gente no se hubieran quedado con TPS. 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Así que cuando nos dicen que ya se acabó TPS y que busquen por otro camino, pues obvio, ¿no? De nuevo, sus opciones son las mismas de siempre. Si tienen algún familiar que les puede tramitar, si sean menor, you know, un padre, ciudadano o residente, un esposo, esposa, hijo, hermano, hermana, que les podría tramitar, quizás por medio del trabajo, si es que no tienen otras faltas.
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12: Hablar de la muerte con un niño pequeño nunca es fácil, pero ocultar lo que está pasando suele generar más confusión. 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
1: De el Lexington Herald Theater por Valerie Huntinger Spears y Jared Peck. La diócesis católica de Lexington anunció que el presidente de Lexington Catholic High School dejó de ocupar el cargo después de que una revisión interna descubriera que donantes externos habían pagado parte de la matrícula de 5 estudiantes recién inscritos para el próximo año escolar. Estos pagos están prohibidos por las políticas de la institución y por los reglamentos de la Asociación Atlética de Escuelas Secundarias de Kentucky, conocida como KHSAA, que regula la elegibilidad de los estudiantes. La escuela informó voluntariamente las infracciones y aseguró que coopera plenamente con la investigación. La diócesis no identificó oficialmente al presidente, alegando que no comenta sobre asuntos de personal. Sin embargo, Rob Rumpke había ocupado el puesto desde 2023 y muchas referencias a él fueron retiradas del sitio web del colegio. Las familias ya habían sido notificadas el 20 de julio sobre una transición de liderazgo con efecto inmediato. Según la diócesis, ninguno de los 5 estudiantes beneficiados había participado todavía en una temporada deportiva. El comisionado de la KHSAA, Julian Tackett, confirmó que la organización recibió el reporte y trabajará con la administración escolar para evaluar el caso. La escuela también determinó que el director atlético y los entrenadores no estuvieron involucrados. Sus recientes salidas serían ajenas a estas infracciones. Lexington Catholic revisará sus procedimientos internos para reforzar la supervisión y garantizar el cumplimiento de las normas deportivas, mientras mantiene sus programas académicos y estudiantiles sin interrupciones.
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1: De WEKU por Shepard Snyder. La organización sin fines de lucro Food Chain abrió en Lexington su nueva tienda Neighborhood Green Grocery, una iniciativa diseñada para combatir la inseguridad alimentaria mediante productos frescos, locales y a precios accesibles. El establecimiento está ubicado en el 501 de West 6th Street, junto a la granja acuapónica y la cocina comunitaria de la organización, y busca conectar directamente a los residentes con agricultores y productores de Kentucky. La tienda ofrece frutas, verduras, productos básicos, alimentos preparados y otros artículos esenciales. Recientemente también comenzó a aceptar pagos mediante SNAP y tarjetas EBT, lo que permite a más familias comprar cerca de sus hogares sin tener que desplazarse hasta supermercados más grandes. Food Chain espera incorporarse además al programa Kentucky Double Dollars, que aumenta el poder adquisitivo de los beneficiarios de SNAP para comprar productos cultivados en el estado. El proyecto representa la más creciente expansión de Food Chain, fundada en 2011 y responsable de la primera granja acuapónica comercial de Kentucky. Durante la pandemia, la organización amplió considerablemente su trabajo mediante Nourish Lexington, un programa que distribuyó cientos de miles de comidas y creó empleos dentro del sistema alimentario local. Ese programa continúa ofreciendo comidas gratuitas sin preguntas ni requisitos, los lunes y miércoles. Los responsables de Food Chain aseguran que la tienda pretende ofrecer una experiencia digna y convencional de compra, en lugar de funcionar únicamente como un centro de asistencia. Su objetivo es demostrar que una red alimentaria local puede proporcionar comida nutritiva, apoyar a agricultores de Kentucky y ayudar a las familias a enfrentar el alto costo de los alimentos.
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